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dos minutos, la hora 7. Buen día. Qué linda propuesta, linda canción para dar inicio a nuestro encuentro de hoy día lunes, primera edición de nuestra programación de la semana. Con este temazo le saludamos a los grandes amigos y amigas que ya están ya en conexión con nosotros. En los diferentes barrios en la ciudad de Concepción, desde su casa, desde su lugar de trabajo, la gente del campo que siempre nos acompañan. Muchas gracias por la preferencia de siempre. Arrancar con todo la semana laboral, éxitos, fuerza para todos. La gente del campo, nuestros saludos también, nuestro respeto a los amigos peores, agricultores, a las amas de casa del campo que siempre nos acompañan. Muchas gracias por la preferencia de siempre. La gente que nos escuchan siempre en la ciudad de Loreto, Belén City, la gente de Orqueta. La gente que nos sigue a través de la app, a través de la aplicación también. Buen día. Muchas gracias por elegirnos cada mañana. Prestísimo para hacerte compañía hasta las 9 de la mañana. 120 minutos compartiendo con ustedes lo mejor. A partir de las 9 y minutos se acopla el señor LPD con su programación musicalísima. Temperatura super especial que vamos teniendo, 27 grados, la temperatura actual, sensación térmica de 29 grados. Calorcito especial no espera, 34 la máxima para hoy lunes. Probabilidad de lluvia de 23%. No marca más viento fuerte, impresionante en estos días, ¿eh? La mañana martes, la máxima baja un chiqui, 32, la máxima 17, la mínima para mañana martes. Probabilidad de lluvia para mañana martes, 62% de probabilidad de lluvia sobre la ciudad de Concepción. Para el miércoles, el fresquete nuevamente ya se va a sentir. La máxima 19, la mínima 15 grados, probabilidad de lluvia para el miércoles 96%. 27 grados la temperatura actual, sensación térmica de 29 grados, la máxima para hoy 34 grados, probabilidad de lluvia de 23%. Salida del sol 7:29 minutos, atardecer 18:23 minutos, viento a 14 kilómetros por hora, humedad 66%. Linda canción para arrancar nuestro encuentro de hoy día lunes 20 de julio del año 2026. Congratulaciones para todos los que están cumpliendo años. Le deseamos que pasen súper, súper, súper bien. Como siempre, nuestro agradecimiento al Rey Celestial y la Virgen por darnos la oportunidad de poder compartir otra mañana más con todos ustedes. Agradecer por la vida, por la salud, por el pan de cada día, por la familia, por el trabajo. Hay que ser agradecido en la vida. 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

0: 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Vamos habilitando ya vínculo de comunicación para que puedan participar, para que puedan programar sus canciones. 736-95-690, ya habilitamos desde este momento. Ya pueden solicitar sus canciones. Conmigo usted le estaremos complaciendo, ya saben la temática de nuestro trabajo. En el próximo bloque compartimos con ustedes la música del vecino país Brasil. Pidan, con mil gusto le estaremos complaciendo. En el próximo bloque estamos con algunas informaciones locales, nacionales e internacionales. Informaciones deportivas. Ayer terminó la Copa del Mundo con el triunfo de España. Y la próxima semana ya arranca con todo el campeonato local. Luego todas las informaciones en el próximo bloque. 9 minutos de la hora 7. Seguimos con más éxitos. La canción de Camilo Sesto, un clásico, El Amor de Mi Vida. Con este tema musical le decimos bienvenidos y que disfruten.
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La canción junto a Ana Gabriel que nos dice que poco hombre. Qué linda canción para compartir hoy día lunes. Primera edición de nuestra programación de la semana. Vamos avanzando, te acompañamos con lo mejor hasta las 9 de la mañana. Temperatura especial, 27 grados. La temperatura habitual, sensación térmica de 29 grados. La máxima para hoy llegaría a los 34 grados. La canción de Ana Gabriel, qué poco hombre. Ya vamos recibiendo los primeros mensajitos, los primeros pedidos a través de la línea habilitada 736-95-690. En este bloque compartimos con ustedes la música del vecino país Brasil. Ya tenemos algunos pedidos, vamos agendando, tirando ya en el tintero. Ya enseguidita suena tu canción. 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

0: De Ana Gabriel, qué poco hombre. Compartimos con ustedes algunas informaciones. Tragedia en comunidad indígena. Madre e hijo mueren aplastados por un árbol durante un temporal. Una joven madre y su pequeño hijo perdieron la vida de forma trágica en la tarde de ayer domingo. La comunidad indígena Tacuarita del distrito de Sargento José Félix López, ex Puentecillo, solicitan ayuda para salvar a Negri, un perrito con tumor de Sticker. El animal fue abandonado por sus antiguos dueños y rescatado por Pro Animal. Ahora necesita un costoso tratamiento de quimioterapia y apelan a la solidaridad de la ciudadanía para cubrir los gastos. Los finalistas se conocerán en la última fecha de la liguilla semifinal, nos dice otra información. La Liga Concepcionera de Fútbol, Primera División, tendrá una definición al rojo vivo para conocer a los finalistas luego de los resultados registrados en la segunda fecha de la liguilla semifinal. Mariscal López derrotó por 1-0 Sportivo Obrero con gol de Edison León, mientras que Independencia y Cerro Corá igualaron 1-1. Para el conjunto aurinegro marcó Derlis Villalba, mientras que Oscar Pareiro anotó para Cerro Corá. Con estos resultados, Mariscal López lidera la tabla con 4 puntos, seguido por Independencia y Cerro Corá, ambos con 2 unidades, mientras que Sportivo Obrero suma 1 punto. Los finalistas se conocerán en la última fecha con los encuentros Cerro Corá versus Sportivo Obrero y Mariscal López versus Independencia. Detienen a presunto autor de hurto agravado y recuperan objetos denunciados en Vallemí, nos dice otra información. Lunes con ambiente caluroso y lluvias dispersas en varias zonas del país, prevé Meteorología. Asegurado de IPS fue agendado recién para el 2027. Alto Paraná invita a recorrer sus atractivos en este receso escolar. Anulan pena de 15 años porque el fallo tuvo un error en la fecha. Ministro defiende Bibliobús y critica actitud de gobernadores. 3 excontralores generales fueron procesados por la justicia, nos dice otra información que vamos compartiendo con ustedes. Cartista pide manejar con cautela las pruebas del ciberataque chino. Mafia de asfalto, incumplen orden de trabajo, pero sí bachean privados. La música paraguaya y el avance de la inteligencia artificial.
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0: Información internacional, Donald Trump e Infantino reciben abucheos tras la final del mundial. Medio Oriente, Estados Unidos confirma otro militar muerto en el norte de Irak.
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0: Fuertes vientos paralizan operaciones en el aeropuerto de Foz de Iguazú, nos dice otra información internacional. Venezuela diseña plan para restaurar condiciones ambientales de la Guaira tras terremotos. Arquerito se gana el cariño en las redes al usar el término Yocor en una entrevista. Impactantes imágenes de animales huyendo de incendios forestales en Misiones. Carte se muestra con Mario Rubio antes de la final del mundial. Hallan réplicas de armas tras el incendio de un depósito en Luque. Choque frontal entre motocicletas deja 2 muertos y 2 heridos en Villa Gatimí. Conversatorio abordará el impacto de las municipales. Se pide edificar una iglesia más unida, humilde y cercana. Esta semana vuelve Leite a ocupar su banca en el Senado. Candidatos declaran a Tribunal Superior de Justicia Electoral cuánto dinero gastarán en campaña. Infona brindó detalles de primera política forestal nacional. El 80% de las transferencias con impuestos van para gastos rígidos. Información deportiva, Orlando Gil, el arquero con más atajadas del Mundial 2026. Gustavo Gómez renovará con el Palmeira. Aliceda aclara sus dichos, me quiero quedar. Juan Fernando Alfaro, el equipo debe

0: mantener el nivel. España toca el cielo y conquista el mundo. Bueno, vamos a dar lectura de los mensajes. 73-695-690. Van participando. Los amigos y amigas van pidiendo sus canciones. Muchas gracias por el cariño de siempre. Buen día, excelente la programación. ¿Me podés pasar la música de Leandro y Leonardo? En este bloque compartimos la música del vecino país Brasil. Me gustaría escuchar Larga Distancia de Chayanne. Estamos escuchando en el mercado, como siempre. Saludos a la gente del mercado municipal, bien atento a nuestro trabajo. Lluvia de Luis Ángel, si podés pasar. Linda canción también de Luis Ángel. Vamos agendando, tirando en el tintero. Ya enseguida suena tu canción. Algo de eso se dedica para Luciano. Somos los albañiles. Salud por los grandes amigos albañiles, acompañando también nuestro trabajo. Más mensaje, buen día, saludos desde Cuaponá, Loreto, muchas gracias. Saludos para la gente de la localidad de Cuaponá y por supuesto la gente de la ciudad de Loreto, que siempre nos escucha. El viernes nos pidió el tema de las hermanas Haas, creo. Vamos a buscar la canción. Buen día, ¿me podés pasar la música Divina Tú de Carlos Macias? Más mensajito, excelente y la programación como siempre. Me gustaría escuchar la música de Bruno Majone. En este bloque compartimos la música del vecino país, Brasil. Buen día, feliz y bendecido lunes, mi querido Henry. Saludo para la gente de la familia de Taller Beise que siempre nos escuchan. Muchas gracias por la preferencia de siempre. Saludos, saludos. Muchas gracias por la preferencia de siempre y arrancar con toda la semana laboral para ustedes también. Buen día, la música de Donato y Estefano. ¿Me podés pasar la música de KLB? Siempre te escuchamos en el trabajo. Saludos, saludos a los grandes amigos y amigas que siempre nos acompañan desde su lugar de trabajo. Full participando, los amigos y amigas pidiendo sus canciones. Nosotros tratando de complacerle a todos y a todas. Buen día, ¿me podés pasar la música de Marco Antonio Solís? Te estoy escuchando en Santa María, salud para la gente de Santa María. Bien atento también a nuestro trabajo. Buen día, pasar la música de Sosedi Camaric Luciano. Excelente la programación. En este bloque compartimos la música del vecino país Brasil. 35 minutos de la hora 7. Seguimos avanzando, complacemos.
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La hora 7, qué linda canciones que van pidiendo los amigos y amigas. Vamos complaciendo el tema de KLB. Pidieron complacemos. Nubladita mañana sobre la ciudad de Concepción. Temperatura que va subiendo. La máxima para hoy y los 34 grados. Como cada mañana en el segundo bloque, vamos compartiendo con ustedes la música del vecino país Brasil. A muchos amigos y amigas le encanta la música romántica en portugués. Por eso le damos cabida en el segundo bloque. Bueno, vamos a seguir vendiendo, ¿no? 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

0: 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Vamos avanzando día lunes. Primera edición de nuestra programación de la semana. Van participando los amigos y amigas. Van pidiendo sus canciones y nosotros complaciendo de a poco. Estamos hasta las 9 de la mañana.
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Qué linda canción el tema de Chayanne, Larga Distancia. 18 minutos, la hora 8. Rumba hasta las 9 de la mañana.

Ya enseguida estamos nuevamente con los mensajes. Van participando los amigos y amigas. Vamos saludando los amigos y amigas que siempre nos acompañan en los distintos barrios de la ciudad de Concepción. Desde su casa, desde su lugar de trabajo, la gente del campo que siempre nos acompaña, la gente que nos sigue a través de la app, a través de la aplicación para el mundo. Bien atento cada mañana. Saludos, saludos.

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Automecánica 59. 27 minutos de la hora 8, te acompañamos con lo mejor hasta las 9 de la mañana. Van participando los amigos y amigas, van pidiendo sus canciones al 736-95-690. Muchas gracias por el cariño de siempre. Full cada mañana con los mensajes, con los pedidos y complaciendo de a poco. Buen día, muy lindo el programa. Me gustaría escuchar la música Experiencia Religiosa de Enrique Iglesias. Qué linda canción, un clásico de Enrique Iglesias. Vamos agendando, ya enseguida suena tu canción. Buen día, estoy enamorada de Thalía. Inmaculada Full, solo para la gente del barrio Inmaculada.

0: Turner. Esperanza de Enrique Iglesias, te estamos escuchando en el trabajo. Saludos, saludos a los amigos y amigas que siempre nos acompañan desde su lugar de trabajo. Buen día, Esperanza, por ti de Marcela Morello. Estoy hecho de pedacitos, puede ser de Antonio Orozco. Vamos a buscar la canción. Buen día, ¿podés pasar la música para ti, mi amor, de Fabiani? La música de CC, San Ramón a full, saludo para la gente del campo. Atento también a nuestro trabajo, full participando. Los amigos y amigas, buen día, la música de Marco Antonio Solís. Te estoy escuchando en el mercado, saludos a la gente del mercado municipal, bien atento también a nuestro trabajo. 29 minutos de la hora 8.
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0: 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Actualizamos la temperatura. 27 grados, la temperatura actual, sensación térmica de 29 grados, se mantiene. La máxima para hoy llegaría a los 34 grados, probabilidad de lluvia de 16%. Para mañana martes, la máxima llegaría a los 32 grados, la mínima 17 grados. Probabilidad de lluvia para mañana martes, 62%.
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0: 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Muchas gracias.

Qué linda canción el tema de Donato y Estefano. Cuando me acuerdo de ti. Bueno, ya estamos llegando a la parte final de nuestro encuentro del día de la fecha. Agradecimiento a todos los amigos y amigas que se pusieron en contacto con nosotros. Como siempre, nuestro agradecimiento al Rey Celestial y la Virgen por darnos la oportunidad de poder compartir otra mañana más con todos ustedes. 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Muchas gracias. Si Dios y la Virgen permite, mañana de vuelta con todos ustedes. A partir de las 7 de la mañana. Feliz el resto de jornada para todos. A cuidarse. Hasta mañana. Chao.

0: a una pausita y ya volvemos.
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6: Buenos días.

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1: Bueno, hasta que se corte la señal, seguimos en la mañana musicalísima. Arriba.
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1: Va, Pitín, ya, dale reguazo ya. Se puñan de agua. Oigan, de Pitín, será.
3: Huevo caserito.
1: Acuérdate en el asunto. Y ya el lunes tenía mañana. Se voy a coger la upo ahí, oigo, y ya. Y les envío cosas y ya. Este día sí, ya peta. 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El clima va a seguir más o menos así, gente. El frío no va a regresar demasiado rápido.
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1: Se reporta mucho accidente a nivel país. Orlando Gil fue el verdadero rey de las paradas en el Mundial. Violento choque y vuelco en Artigas deja un conductor en estado grave. Estados Unidos, Leite no cumple un año como embajador y retorna al Senado. Clima en Paraguay, pronóstico de lluvias y tormentas al comenzar la semana. Pero como le dije, no serán tan severas así. Bueno, persistirá el calorcito a pesar de las probabilidades de lluvia. 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

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Ahí estamos con los compañeros.

0: detalles, y señores, con Pitín, Pitín, Pitín. ¡Epa! Va, apoyan a mi amigo Pitín en la ciudad, sí. Marcia Norqueta con su hijo Dani. Apulo, muchacho, ¿qué tal? ¿Todo bien? ¿Todo joya? 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Estuve por la radio el fin de semana en Norqueta. Estuve por el local de Chope Oliveira. Gracias por los sillones, muchachos. Me estoy llenando de sillones aquí en Garden. Sí, para cuando haya la boda ya no va a haber falta de sillones en Garden. Muchas gracias. Saluda a la señora Marcia. Saluda a la señora Graciela por los pomelos, por la mandarina y tres tipos de limones. Ahora voy a hacer jugo de limón, jugo de naranja. Voy a trabajar y voy a conservar bien esas frutas para luego poder disfrutarlo. Le voy a llevar al mero mero, al chapi chapi, algunas cositas. A Mariño ya le llevé tres pomelos. Sí, me agradeció. Me dice, este es llorador, el MP3. Llorador, cuidaré, este se llama. Hasta allá usted piracal, no, muchachos. Hay por el caso, o sea, tiene que ir en la piracal. Ven, tú dices a Martín Alfonso, me aceptaba el lembe, no, oye, preparáis nada. Cachique Manu ahí. Seguimos ambas, cachique Manu, o sea, en domina la publicidad, o sea, ya bocazo, el lujo, o sea, está, o debe ser guerrero, igual. Juan Martín Alfonso.
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0: Era a un lado, así era otra vez, era anda y por y caso. A las 9 de Belén, allá pues ahí tenía guapo y tranquilo, poná pesado, allá pues poná algo publicidad, guay, mal. 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
1: Bueno, puta, ya, llevarle pebra, ya iba a leverle pebra. Saluda ahí a Alex, a las chicas lindas de la OFI, de Águila Inmobiliaria, Presidente Franco, esquina Iturbe. Vayan a ver porque muchísimos ya vendieron de los 100. Y ahora se va a ir un patrón guasú a ver mañana o pasado, no. De ambos a Perú, Pío y Yuguata, a todos sus hijos le va a comprar. Hija e hijos. Sacá el paraguas, se vienen varios días de lluvia y un bajón de temperatura. Y para ver, acutado, curija, ¿verdad? Manía, pecha por ahí, tira. Tranquilo, no.

Low Betsy viene a la Expo Concepción. Lindo trabajo de Ángeles María por Asunción con todo el equipo de trabajo de la Expo Norte. Felicidades, excelente chicos. Y el sábado fui a buscarla, están cansaditas ya. Y la comitiva que fueron cinco chicos, muy guapos. Tres señoritas y dos caballeros. WhatsApp y teñan de ahí la cuñada con ella. Acuérdame la humanidad. Sí, está bien. Para mí es mejor que me pase encima una mujer que un puro guavira mía. Vamos a cantar a las paraguayas.

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El Granero, sí, saludo a Normita Cristaldo Ibáñez, ella nos tiene siempre con toda la información, sí, Norma Cristaldo Ibáñez. Hace tanto tiempo ella está como gerente, che, sí, yo creo que fácilmente llegamos ya a 10 años, ¿verdad, Normita? Sí, muy bueno todo. El 29 de julio van a tener un evento sumamente importante. El 29 de este mes de julio van a tener un evento sumamente importante. De esto ya les habíamos hablado. Ahora estoy volviendo a compartir en mis redes. Sí, gracias a Normy por actualizarnos. El evento que la marca va a realizar en Orqueta está abierto para todos. De hecho, es que ya tengo gente inscrita. De Belén Arroyito Concepción. Bueno, la invitación para todos los oyentes. 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

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Avigeato en Laguna, delincuentes faenan una vaca preñada y abandonan restos en el lugar. Maena, Concepción al día. Vacaje de Guazú a lo mitad. Estaba preñada, estaba... Entonces, o desperdiciar doblemente. Te iba acá, pesaje de Guazuán, o según los ganaderos, yo que estoy por entrar en el rubro, estuve averiguando. Ese sombrero nada, coma ese botanar, coma ahí. Faltando ese lote es abacá. O mi apitino me mata. O vale 7, 8 millones, te iba acá, oña pesada. Estoy preñado. Ayer para informarle a la gente que era allá. Dere embapore, guerreare, mongarure, ña tendese, dere que paya, ni lo mitad, y quien de corabe, de costure, lo mitad, ña putiza, porque antes ve joga escaño, miare, igual llegando ni mondase. Hoy es el día del divino niño Jesús, gente. Maena. La devoción hoy se recuerda al divino niño Jesús. Es una práctica católica muy difundida, especialmente en América Latina, donde se considera un intercesor poderoso y fuente de milagros. Esta devoción se originó en el barrio 20 de junio, en Bogotá, Colombia, y se ha extendido en todo el mundo. Se le atribuyen momentos, favores para curaciones, conversiones, soluciones para problemas económicos y familiares, entre otros. Entonces, cuando ella compartió este año, porque se unía a compartir mi problema, y ella con ella, sí, el libro está divino, niño Jesús, ¿verdad? Soluciona para este año, ya no hay problema, y copó una beta, bueno, ya. Ya no le llegué con así, ya no le llegué a la yuyico por una janguagua, ya no le llegué a su janguagua. Sí, ya no le llegué a la yuyico, a pesar de que ya no le. Ya está la falta ya de cuaya, pero ya andré jura ya andré yara ya. Me vas a extrañar en vivo, Damas Gratis, dos, tres temas de Damas Gratis a pedido de nuestro amigo Osvaldito desde

0: Las manos en el aire, aplauso para
1: muchísimas gracias.
0: Muy bien,
1: gracias.
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complacida una de nuestras mejores oyentes del programa con Agua de Océano de Víctor y Leo. Tranquilita la música. Me encanta. La amiga Nidia. Y uno falta todavía damas gratis, me dicen acá. Y bueno, ya con placer. Ella es la number ones también. Otra number ones. Todo number ones. No hay caso acá en Musicalísima.

Fans Club, así, activa en el programa. Nidia, la mami de Lina, siempre está ahí también escuchando. Guille de Resistencia Chaco, fuerza Guille, vicecampeón hermano. No pudo Messi, será, levantó el equipo encima de la cabeza, pero ya no pudo más. Yo le vi a llegar cansado a Messi, le vi cansado ya a Argentina en los últimos partidos. Viste que España descansó más que Argentina, un día más. Sí. Más descansado llegaron. Carolina dice, feliz inicio de semana, hoy es el día del Divino Niño Jesús. Divino Niño Jesús, gracias por tu infinito, gracias por tu amor infinito, por tu protección cada día, por las bendiciones que llenan mi vida. Me das fe, paz y esperanza para seguir adelante siempre. Hermoso, hermoso, hermoso. Creo que muchísima gente están compartiendo en sus estados, en las redes. 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Juancito Cristaldo, nuestro supervisor de núcleo, un abrazo. Pitín en el 16 me avisa cualquier cosa que surja. Sí, a ver. Gracias, hermano. Yajati Ezeina. Yajando Yecortet y no va. Por los muchachos de la Andego. A ver, ya pose, aguante la mitad. 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Y al amigo un buen regalo, ¿eh? Como se dice, para un amigo un buen abrigo no está mal también. Eso que me dijo que no está sobrando, ¿eh? Esta semana le regalé a Papo Junior para su campera, o sea, espectacular. Píntame de arriba, y será. Luego, Echagüe, gracias, hermano, por el regalo a mi hermano César Amado, una musiquita muy linda. Pero Nildo G. Sousa va a ser mi chofer este fin de semana. Gracias, mi amigo, la gente de HCR. 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Bernie Villalba, otra vez, Claro, Amado Vera, concejal municipal, sí, muy bien. Opción 8 y nada, Amado Vera.

dentro de lo que es la cumbia argentina. Costumbres, ella quiere escuchar. Sí, buen tema también. Costumbres. Bueno, ya estoy buscando acá. Sí, ya tengo el material, María Liz. Voy a complacerte en minutos más.

Música, aprovechenme que hoy estoy buenito. Hoy me siento como el Papa León 13, 14. Dice bueno y Tereima. 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Carolina, hoy atención de oculista en orquesta. Enseguida tendremos más detalles. Enseguidita ya eso, más detalles. 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

0: 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Hola, Marcelito. Vaya caruta, te llama Marcelito. 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Ya con mi amiga antes allá, Marcelito. Te han dado un huepotica en la casa. 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Sí, cuál iba el ego tipo. O cuál asunto ahí. Sí. 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Neta, volvieron las temperaturas bajas. Ya, usted lo mete a la carrulingo. Ya que ya no es nervioso para hoy. Nada, ya, usted se ve bañando de Uruguay. Pum, ya, popona. Tres estilo Mauro. Él hizo la publicidad. Juan Eusebio. Clara Franco. Y me pidieron mucha gente que alcé mi estado. Y me pedía a la gente eso porque es muy simpático. Gracias a la señora Gloria y sus preciosas hijas, su linda familia y su recuperado marido que tuvo una intervención quirúrgica. Estuve conversando con ella, pero está bien toda la familia. 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Le dio poco alcohol, por favor, porque si no añeva y patas a los muchachos, ¿eh? 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Ahí detrás de la bambalina estuvieron los muchachos, ahí le bajamos un traguito. 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Yo le pedí a los muchachos, a los bartenders, hermosa noche de 15 años el viernes en el Club Concepción. La familia García Ayala y la familia Jiménez, muchas gracias por la invitación, como decía una amiga, recibí muchos elogios después, muchos elogios por el trabajo, agradecido, contento, y día siguiente me fui como invitado nomás en Cachique Manu, ya que vino una Pedro Juanina que canta muy bien y ella lo presentó el evento y gustó de otro más, anda y el TLPB, yo voy a presentar, vino nuestra artista revelación de Pedro Juan Caballero, reventó con todo, sí. Lindo show, linda señorita, lindo espectáculo, linda gente. Menos el EPB, Cachique Manu y el profesor Rowe. Opey por ambaite la gente. 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Ya llegó un tema, Oxel Beguerajá, mañana de una incibidora, una. 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
0: Ah, bueno. Andemos.

Congresa, amigo de Yupi, y tengo ahí atende. Buenos Aires. No pudo Argentina, será. Que Caro se muda muy pronto. 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Pasará. 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Hola, señora Liz, María Liz. Tu música suena así.

0: Bueno, me te coño, hay candidato con Andy Guas, ando cortés, dice, y le hace energía y jardín. Pero oye, papá, y te bate y guica, y sabe que bateo, y dice, qué trabajo, o sea, cada uno tiene en la vida. Dios suena,
1: vibrante energía.
0: Le agradezco y le valoro a estos hombres.
1: Alegría.
0: Ya de mi cuñada, ya de valor a ella, ya de cuimba. Ella yo valora, sobre andar.
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0: Ahí, la sabe. Anden, ella yo valora, veo Inter, ya de cuimba. Ya de cuimba, no veo Inter a la cuña.
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0: 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Eso es. 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Iba a mandar. 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

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Ya tengo la grabación de ellos. Falta la edición nomás. La TV va a empezar a editar. Allá editamos con la nueva Belén.

0: Siéndalo bien, me dice, a ver, viernes es guapo y te imas a Messi. A vos hay que cinco publicidades edites. Sí, cinco publicidades edites. Ya tú, usemos lomo carne on back. Pues a ver, la de la verdad, yo juego de honza, así, ya pete eso. Cuando la cerrada, voy a dominarlo y nada.
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0: Se sí, llévese con Benseco, hasta Tayuguayla, Cherona. 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Hace rato que quería hacer algo. Tano, allá, Raiga, estoy guaraja. Allá, Rati, dice el perfume favorito. Ayupal. Quejón de más, el bebé. Una vente, chico. Además el regalo muy hermoso para la quinceañera Janilce, la cachiquita hermosa de Belén, hija de José Manuel León, la licenciada y la profe. Muy linda familia, muy linda farra. Ayer Juan me dijo, dele pene bandido, o sea, a ese club en Vapo de viernes asado a esa orquesta de Belén. O Belén en Vapo. Me se va a disfrutar guapú, profesor Rustiano, mi amigo. Onchi Medina, hoy viene amigo ahí. Goiris, el abogado Goiris. Pero lo he hecho todo, papá, y te ve la pogua su cuete. Pero usted se ponte la tuya. Acuérdale y bolsillo. 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Gracias, mi amigo Tano. Qué capo que sos, Tano. O pago ese y bebe perfumes. Ajá, es posta llegar, pero. Y salado. Y ven esa. Atándone a mí, vamos a mantener la grecota. No le haré comer. Jamás. 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

0: 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Ya en una novedad y cachaquita. Y allá hay teña de mi cachaquita linda de hoy día lunes. ¿Con quién?
1: Baila, baila.
0: Con el EPB.
1: Baila.
0: ¿Con quiénes?
1: Baila, baila.
0: En la Red del Sol.
1: Baila.
0: ¿Con quién?
1: Baila, baila.
0: En tu cocina, señora.

0: se te ocurra cambiar el dial. Vamos a una tanda y ya volvemos. Musicalísima.
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Estamos el lunes arrancando con todo. Venimos enseguida para la parte final del programa. Hola Mila, ¿cómo le va? Dudu Bon, Dudu Joy, Amilita. Sí, escuchamos un poco más de música, muchachos. Ya venimos para saludarte, para engancharte con toda la buena onda que vos...

A ver, ¿qué tenemos por aquí para compartir con la gente? Sí, buena música, siempre, poniendo lo mejor en tu dial, en tu radio, en tus oídos. Aquí no fallamos, el popurrí reggaetonero uno de los últimos popurrí de Paco Barrón, pero lo hace reggaetonero, un clan especial, Paco Barrón y su Norteños Clan. Popurrí reggaetonero, solo musicalísima, venimos en la última.

0: Yo también, gracias a ustedes. Ya me estoy yendo de a poquito. Nos vamos. Saludo al amigo Medina. Medina Miskinish está ahí con Pitín. Me invitaron para esta tarde. Ya te dije por algo productivo. Pitín, ahí en Babo, esa Pitín. Ajá, tan gente. Ya en Babo, Carúa. Dale, coima, ella, vamos, Carúa. Ah, ahí te anda. Pero ¿cómo le llamo mía? Ah, pipa está mi asunto y cuera mi botara, jajaja, mamá. Ella pues soy algo útil, ¿ya? Sí, señor. Eso.
1: No me importa porque sé que volverás.
0: Han ahí, te has tan de Pitín, será. Ya andé, se la te envío, mimi, mi abuelo Juan. Y ahí está el querido Medina. A mí me llevo tardina, güey. Ya, usted la grúa suena. El Fame Orqueta, Alcira Cabrera, concejal, lista 2, opción 2, Martín Alfonso, lista 2, opción 1 para Belén, Cachique Manú, lista 1, opción 7 en Belén, Amado Vera, lista 1, ANR, opción 8, Concepción. A la llana de concejal, a la llana de intendente, cuérdando, poieti la gestión, en la llana de votar, y bien, no, ángate, ¿eh? Los concejales, cuérdate, llamamos a la viva en la gestión. Papo, vete un bombo, pao, y bien. Agradecemos a todos. 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Ande loco, lento a tu 10 minutos. Pero dale ya lo que hay, tía. Bueno, ella dedica mina al papá de Sandra, que es mi secretaria acá de la radio. A ver un poco, ¿no querés poner la música Picasso Hobby para mi papá, por favor? Se llama Sergio Rubén, dice Sandra. Sandra Diana Aguilar, dice, para su papá Picasso Hobby. Sí, oye, madón, Sergio. Ojalá no la itagira, pero cabe, no, no se saluda, digo, caraínde, a ver, yo nunca está tan bien a tu chaveza, no, así se saluda, caraínde, pero, bueno, otro día que me van a los yotopata, gente de 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Araki. Sergio Rubén.

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0: 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Don Guillermo Brites, vaigo ya, bueno. 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
0: 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Hey, sí, y antes fiesta patronal, patronales, el programa de fiesta patronal de 6 de agosto, Salvador del Mundo. Gracias, muchas gracias.

0: Pero de corazón. 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
0: 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Vamos a escuchar una música paraguaya. 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Ese dice Guri. Ahí llega el cuarto con la PTIT por grado y día, entonces séptimo grado. Saludos, yo creo. Abrazo dentro de este año. Del séptimo hasta tercero en la media. Gracias, mande. Te acompañaré, coja. Y esto para tu festival 7 de agosto. Ya de agosto, ya de para hoy, ¿verdad? Ya no año adueñado en agosto. 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
0: 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Sí.
1: Dale, profe, mucha fuerza, amigo. Y por eso somos Correlí. 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

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Saludos, primo. ¿Te acuerdas nada, don Seferino Rodríguez? ¿Vos puedes para qué programa ahí? Ojalá se por los 89.3 ahí. Sí, y mi hermano, José. José Rodríguez de Pedro Juan Caballero. Gracias, primo. Creeré si en el programa ya hay buscado en ahí. Desde Pedro Juan Caballero, está tomando sin el contrato. Así anda ahí la nueva era. 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La nueva era, sí, como parece, en el programa, ¿no? Familia Calonga, Don Los Mimados, Domingo Guzmán, como parece, en el programa, ¿no? Y ahora es eso, de corazón. Cartelera de presentaciones de grupo La Nueva Era, mi meta es lo mitad con Julio. 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Jueves 13, fiesta de 15 años, San Isidro Boquerón, Loreto. Domingo 16, fiesta de cumpleaños, Araujo, Cuevelén. 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Y va, ya yo agosto, güey. San Pío Décimo. Y yo topa también. Saludos, yo creo. Abrazo, año para este tema. 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Y eso se van de hacer la entrada. Y que chica ganó hasta la plata. 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Anticipado la entrada. 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

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Y arriba la mejor música, la polca paraguaya, profesor Luciano. Oye, Uregure y Luis Papo Grande, mi barquito de esquelita, Jennifer Rodríguez. Ella prepara la grabación.

Marquinhos Rodríguez. Terereja, peguareza, ya que yo te vine a profesor Luciano, gracias, pues, ya que yo era, yo más, nada más, a full, que yo se va, a este

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Ya que hay bien de polca paraguaya, ya que hay bien de dulce y idioma guaraní. Gracias Jennifer Rodríguez de Pedro Juan Caballero, gracias los mimados de Concepción. Hoy jueves domingo, Guzmán, de polca, yen de cumbia, yen de cachaca, reggaetón. La nueva era familia Calonga, gracias, gracias, muchas gracias. Ya, y cueste, vellín muy bien de Arabosa, y esto pata, como ya arreglo, y esto pata. Al estilo cachique, por los 89.3, las 8 y las 9, ¿cómo puede ser? Acá, en Amoyo, topa, y también de las 12 y las 12. Y ando traducido, y así de guasa, ya, roje, ya, penden para este, ¿cómo puede ser? Yendo pata, en de polca, en de dulce, idioma guaranita, iba TV, gracias. 89.3, la red del sol, Luis Papo Vera, la amiga de Pesante de Veina, Nico Pérez, Milagrito, Pitín, planta transmisora, cuidado, MPM, gracias. Pobre Endure, las 11, cuidado, hasta las 2. Eusebio Vega, guasa, y de, oye, chama, pura, jeven, para no ir.

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1: La jornada del viernes, viernes, sábado, domingo. ¿Qué paraíso terrenal fue ese clima realmente? Me acuerdo que ese viernes, al terminar todas nuestras actividades, los trabajos que realizamos, nos fuimos al depto y directo al patio, directo al patio. Y ahí ya en el piso nomás luego nos pusimos a contarle un poquito cómo fue nuestra jornada, hacer un resumen, un recuento de todo lo ocurrido, a ponernos un poquito al día con el equipo y a disfrutar de ese clima que estaba espectacular, con una buena playlist de fondo. Yo creo que en mucho tiempo no había estado tan presente y disfrutando tanto una noche fabra.
2: Genial, la verdad que muy lindo escuchar eso. Y sí, efectivamente, el tráfico capitalino es un caos. Yo la verdad que lo sufrí por una semana manejando por allá, pero bueno, en general la verdad que bastante rápido. Depende también de la zona, ¿verdad? La zona un poquito más abierta, ¿verdad? Con los viaductos y así, rapidísimo llegas a destino, pero ya dentro mismo de la ciudad, sí, se vuelve.
1: O si te toca salir para un compromiso en horario pico, como fue nuestro caso, sí. Olvídate.
2: No, tiene que ser todo muy bien planificado y con bastante antelación, porque si es que pretendes salir media hora antes, te cuento ya que no.

0: Sí, totalmente. Y es que siempre surge un imprevisto. O sea, la audiencia, y te comento también, Fabio, no van a creer, es llegar de un viaje que tuvo muchas demoras, por partiendo de las demoras que sufríamos en ruta propiamente por los trabajos que se están realizando. Ya teníamos miedo de ni siquiera poder llegar y prepararnos, alistarnos bien para nuestro evento. Entonces, ya por el camino íbamos viendo algún que otro departamento así para quedarnos, dependiendo de la señal también. Era todo una odisea, era todo estar con la ansiedad a flor de piel. Pero bueno, llegamos a nuestro destino, a nuestro departamento, todo lo que quieras. Pero los dueños de Rey nos dicen, se fue la energía eléctrica. Cuando se fue la energía eléctrica, bueno, seguro, sí, ya viene, ¿eh? Bueno, no nos preocupamos, nos acomodamos un chiqui, fuimos a almorzar en un lugar ahí cercano, a relajarnos un chiqui, a despejar la mente un poquito para todo lo que se venía después. Jamás vino la energía.
1: Acá también hubieron cortes, ¿no?
0: Jamás vino la energía. ¿Y qué es lo que vamos a hacer, verdad? Era nuestra mayor preocupación, porque si queríamos quedarnos en un lugar era justamente para alistarnos como debíamos alistarnos. Entonces ahí ya empezó un proceso paliativo. Nos fuimos a parar, no sé, un montón de historias que salieron de una sola jornada, de un solo día. Yo quiero ver si nos llevamos un poquito más tiempo. Es impresionante. Y esos imprevistos que surgen por el camino, y ahí sale la capacidad de cada uno de ver cómo resolver en el momento, a resolver, sí, a solucionar, porque tenemos que cumplir. Entonces, ahí estuvimos disfrutando hasta de ese estrés y ese dolorcito de cabeza, pero las risas no faltaron.
1: La famosa capacidad resolutiva, ¿eh? Pero bueno, querida compañera, también vamos compartiendo tu número para los queridos oyentes que quieran hacer sus pedidos.
0: Claro que sí, es el 768-54806. Pueden decirme que me extrañaron sin problema. Yo también les extrañé, por supuesto. Estar ausente un día, una jornada, una tarde, un fin de dentro de alta frecuencia, no, es demasiado de mi agrado. Entonces, esperamos poder recuperar toda esta linda semana que va iniciando, que sigas en sintonía de la gran red del sol.
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0: Tenemos esta linda línea de temas, tanto del ayer como de hoy y también siempre basándonos en lo que viene siendo lo que quiere la audiencia, para cumplir con todo tipo de gustos, con los rockeros, con los metaleros, con los cumbieros, los reggaetoneros, los amantes del pop, de las canciones en inglés, en español, hasta con las fanáticas de la música coreana solemos cumplir, ¿eh? Así que creo yo que nadie se puede quejar. Justin Bieber, Taylor, Drake, Kendrick, de todo un poco, mucha variedad para así cumplir con todos ustedes, queridos oyentes, que como siempre son parte fundamental de Alta Frecuencia. Y como es propio, les invitamos a que colaboren con nuestra playlist, ¿eh? De modo a ir dinamizando mucho más nuestra base de canciones. Lo puedes hacer al 833-50-290
1: y también el 768-54-806. Las K-popers que estuvieron disfrutando un montón de la presentación de BTS en la final. Sí.
0: No, de hecho
1: que yo había comentado eso, había comentado que se venían estos grandes artistas para la presentación dentro del entretiempo de la gran final del Mundial 2026. Ahí estaba Madonna, justamente a quien habíamos mencionado, estaba también Shakira, propiamente, por supuesto, BTS y Justin Bieber.
0: Sí. Sonó Dynamite de BTS, entonces. Ay, no que la digas BTS, Ángeles, porque nos
1: no,
0: cae
1: BTS,
0: una...
1: No, BTS. No, ¿sabes por BTS? ¿Qué? Porque sí, porque tengo amigas que son mis mejores amigas del colegio. Y desde el cole, desde la escuela, así chiquititas, ellas ya eran súper fanáticas de estos artistas. Okay. Yo como compartía con ellas, forzosamente tenía que aprender adaptarte algunos éxitos. Y claro, saber también un poquito de esta cultura que apasiona a miles de personas.
0: Y si poco hablamos del Mundial, Ángeles, vamos a estar repasando un poquito lo que

0: La final de este certamen que movió a miles de millones de personas, no solamente millones, sino que miles de millones, como siempre en audiencia de lo que es la Copa del Mundo. Y por segunda vez en la historia, con una final totalmente hispana, ¿eh? Esto le había ocurrido una vez allá entre las primeras ediciones, que fue... con Uruguay y después otra selección. La verdad, en, como dije, el bloque deportivo vamos a estar afondando, Pero nosotros vamos siguiendo la buena dinámica de la programación y vamos cumpliendo con nuestros queridos auspiciantes.
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0: 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Y bueno, dicho esto, siendo ya 5 de las 16, es tiempo de seguir con más canciones. 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

En alta frecuencia, ¿qué tal será que viene marchando tu lunes? Esperamos que muy bien, por supuesto, las mejores vibras siempre para vos, para tu jornada de trabajo, de estudio, de ardua limpieza, sea lo que sea que estés haciendo, ojalá te esté yendo de la mejor manera. Y si no, por lo menos un poquito mejor gracias a nuestra playlist, porque creo que a un buen inicio de semana, a un buen lunes, no le viene nada mal ser amenizado con éxitos latinos. Bien latinos. Así que veníamos disfrutando de voces enormes como Luis Miguel, Maná, Juanes y otros artistas que ya forman parte de la banda sonora de nuestras vidas como buenos latinos. Claro que sí, temas que pasan, que a pesar de que pasen los años siguen sonando igual de bien y creo que vienen muy bien en cualquier momento, pero más dentro de un lunes que necesita una dosis extra de energía, una inyección especial de energía, así que amamos este tipo de bloques musicales. Esperemos que vos también.

Y ahora hacemos una pausita para poder apreciar el cielo, porque el panorama climático sigue bastante cambiante. Durante las últimas horas cayeron, no sé si escuché bien o no, pero cayeron algunas gotitas que, lejos de refrescar del todo un poquito el ambiente, terminaron dejando un ambiente mucho más pesado, más caluroso de repente. Y es así como está nuestro clima. Un ratito llueve, después sale el astro rey de vuelta. Ahora mismo, por lo menos, en lo que voy apreciando acá por la ventana de la red del sol, el astro rey está ausentándose un poquito por momento. Y esto sumado al polvo, también el viento súper fuerte, también están todos haciendo de la suya. Así que vemos un poquito que nos depara el plano meteorológico, porque anuncian lluvias y un leve descenso de temperatura para dar paso a días frescos. Así que la segunda semana de las vacaciones de invierno se presentará con ambiente cálido a fresco y lluvias dispersas con ocasionales tormentas eléctricas que generarían un leve descenso de la temperatura tras el fin de semana caluroso que tuvimos. En cuanto a las precipitaciones, las mismas llegarían, según lo que se está comentando, por la tarde. Esta tarde, de manera dispersa, y en el sur podrían estar acompañadas de tormentas eléctricas. Para el noreste de ambas regiones, la probabilidad se mantiene baja. La temperatura máxima oscilará entre 25 y 36 grados a nivel país.

Completamente de tema, una noticia que seguramente les va a gustar a los amantes de la música, que ya tiene a más de uno 100% emocionado, porque el Reciclarte 2026 ya tiene line-up oficial. El festival confirmó la presencia de grandes artistas, grandes voces internacionales, como Fito Páez, tenés a Turf, Vacilos, Ratones Paranoicos, también estaba viendo. Esta edición también reunirá a los Auténticos Decadentes, ¿sí? Conociendo Rusia, Guasones, Cachiporros, por supuesto, y el regreso de la banda paraguaya La Secreta, entre otros grandes artistas, así que muchos ya están ahí, que gritando Fito, que Auténticos Decadentes... Y así, ya cada uno, por supuesto, macerando los planes para ir a disfrutar de este show único, el Reciclarte 2026. Así que vamos a estar disfrutando de una buena playlist, haciendo honor a estas grandes voces.

Bueno, la verdad que es muy interesante esta cuestión, ya que reúne a miles y miles de fanáticos de esta música, la cual anualmente entonces se va llevando a cabo, ¿eh? Y la verdad que cada vez más simpáticos los nombres de las bandas, Pero como ya lo dijo la compañera, nosotros vamos a hacer honor a el lineup del Reciclarte, obviamente con ciertos artistas, ¿verdad? Porque si es que nos ponemos a poner una canción de cada uno, no nos da el tiempo. Con lo cual, menos charla y más acción. Y enseguida volvemos con más de Alta Frecuencia.

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56 minutos de las 16 horas. Nosotros seguimos a full con Alta Frecuencia. Y en este momento vamos con el bloque deportivo de esta jornada, Y así como ya la mayoría lo sabrá, tenemos al campeón del mundo, que la verdad que yo para nada me esperaba esta final, para nada. Si alguien me decía, no sé, hace dos semanas que Argentina, bueno, quizá tres semanas, ¿verdad? Argentina y España estarían en la final, la verdad que no les creía, porque como ya les venía comentando en programas atrás, si bien al principio, antes de que empiece el mundial, sí la tenía a España como candidata, luego de su fase de grupos me bajé del barco y dije, no, esta España ni nunca va a pasar de semis, o va a pasar de cuartos inclusive, ¿verdad? Porque justo tocó un rival bastante difícil, tanto en cuartos como en semis, ¿verdad? Tenemos ahí un camino bastante interesante que hizo España para al final quedarse con el título, y mérito de ellos, porque si bien empezaron mal, fueron viento en popa y eso se demostró después a la hora de obtener el título, ¿verdad? Un solo gol recibió España en todo el mundial, tuvo un ¿cómo definirlo? Un estilo de juego en el que, por así decirlo, desarmaba al rival, ¿verdad? No le dejaba jugar, no jugaban cómodo los rivales. Era como más o menos lo que hace Paraguay, pero con ataque, ¿verdad? Entonces, eso obviamente resultó siendo una fórmula sumamente eficiente y que llevó a la selección española a su segunda Copa del Mundo, De esta manera, entonces, España se convierte en bicampeona del mundo y también al tener la mayor cantidad de Eurocopas, ya empieza a pisar fuerte entre los rankings, Obviamente que no le alcanza a, por ejemplo, Italia, a Alemania, pero, ojito, E inclusive muchos ya están hablando de que con esto España superó a Uruguay, Y la verdad que no sé, según la FIFA, las cuatro estrellas que se ponen los uruguayos no corresponden, porque en realidad son dos, ¿verdad? Son dos las que están validadas por la FIFA. Pero también otros dicen que, y bueno, ¿por qué entonces la FIFA le deja poner las cuatro estrellas a Uruguay, ¿verdad? Y no sé, simplemente hay que tener en cuenta que Uruguay por muchísimo tiempo fue la que más Copas América tenía. También, justamente comentando un poquito sobre sus cuatro mundiales y así, ¿verdad? Pero la mayoría coincidía justamente en que en realidad son dos, ¿verdad? Son dos Copas del Mundo. Y está siempre ahí esa discusión, ¿verdad? Entre los uruguayos y el resto del mundo, básicamente. Entonces, de esta manera, siguiendo la línea de que Uruguay en realidad tiene dos Copas del Mundo y lo que vendría siendo las Copas América, estamos hablando de que los charrúas tienen una cantidad bastante, pero que bastante grande, Inclusive, justamente, siendo la segunda que más, por encima de Brasil, por encima del resto, básicamente, En donde el seleccionado uruguayo está teniendo, además de esas dos Copas del Mundo, 15 Copas América y también lo que viene siendo, bueno, hay justamente una, bueno, ponerle que era como Juegos Olímpicos, medallas olímpicas antes de ser el Mundial de Fútbol como tal, a partir de 1930, donde ya todos sabemos que justamente fue Uruguay el que inició el tema del Mundial, Entonces, muchos están diciendo que ya con esto, y siendo que es de los mundiales más competitivos de la historia, que el que estuvimos disfrutando, 104 partidos de puro fútbol,
Comentan justamente de que con esto España ya lo supera al seleccionado Charrúa, Los que mantienen el argumento de las cuatro copas del mundo, obviamente que ni nunca te va a dar la razón, ¿verdad? Pero si fuese así, entonces Uruguay es más grande que Argentina también, considerando que tiene 4 mundiales y 15 copas de América. Argentina tiene 3 y tiene 16 copas de América, ¿verdad? Que justamente hace poco nomás lo logró. Pero en contrapartida, tanto Argentina como España vienen teniendo buenos resultados en este milenio, en este siglo, ¿eh? En cambio Uruguay se quedó ya bastante rezagado, bastante atrás, ¿eh? De no ser por la Copa América 2011 que nos ganaron a nosotros justamente 3-0. Esto hubiese sido prácticamente todo el siglo sin absolutamente nada por parte del elenco Charrúa, que como ya lo sabrán, en el 1950 fue la última vez que ganaron un torneo del mundo, ¿eh? Entonces, ¿cuál te parece a vos que es mejor, Uruguay o España? La verdad que hay mucho mérito detrás de lo que hizo España, considerando que, como dije, es un mundial sumamente competitivo, en donde las selecciones que, entre comillas, eran más bajitas, más de menor jerarquía y demás, te tenían 2-3 jugadores de Premier, ¿eh? ¡Wow! O al menos entre las 5 mejores ligas del mundo. Jugadores realmente muy, pero que muy interesantes y que cambian totalmente lo que viene siendo un equipo, por ejemplo. Entonces, hablando un poquito de lo que fue la final del mundo, la verdad que una final, algunos la definen como aburrida, otros la definen como técnica, otros la definen como una un campo de batalla, ¿verdad? Eso sí, hay que darle a

Dos españoles a su favor el tema que no se cargado nada de libertad y sin poder hacer su fútbol. Bueno, eso le funcionó con Inglaterra, le funcionó con otros países, pero contra los españoles no. Los españoles sufrieron patadas, sufrieron faltas, sufrieron una de las faltas más llamativas que, bueno, hace mucho no se veía en los mundiales, que fue la de Enzo justamente. Pero igual en ningún momento ellos perdieron la frialdad en el pensamiento, en el fútbol, en sus jugadas. Y eso creo yo que justamente derivó en que sean campeones del mundo, porque siendo ya el tiempo extra es que se da el gol de Ferran Torres, ¿eh? Entonces es un punto muy válido y a favor de los españoles, que bueno, pudo haberles significado el título. Recordemos que España los desvalijó totalmente a Francia, un seleccionado que venía dando mucho que opinar, pero que al final cayó diezmada en la cuarta posición junto a un Kylian Mbappé, goleador del mundial y el máximo goleador en la historia de los mundiales, saliendo así entonces como la bota de oro, ¿eh? Por su parte, el partido de semifinal fue de tercer puesto fue todo lo que muchos deseaban ver, ¿eh? Una lluvia de goles. Justamente el señor, el grandísimo Salvador Icar, mencionaba que el promedio de goles en los partidos de tercer puesto es el más alto de todo el mundial. Y explicaba que se trata de una situación en donde ambos equipos ya están libres, ¿verdad? De presión, ya están libres, porque al final no van a ganar lo que querían ganar, ¿verdad? Que es la Copa del Mundo. Entonces juegan mucho más sueltos, mucho más libres, sin tanta presión. Y eso justamente se ve luego traducido en la cancha, en el marcador específicamente, en donde se vio tal cual, ¿eh? Había hablado de un promedio de 3.9 goles por, como te digo, cada competición por el tercer puesto, ¿verdad? Y en este caso superó con creces ese promedio, ya que Inglaterra y Francia tuvieron un verdadero partidazo. Para muchos es partidazo, pero para otros es un partido bastante mediocre, porque se trató todo de ataque y nada de defensa, ¿verdad? Y sí, puedes tomarlo de ambas formas, pero yo prefiero tomarla de una forma en la que disfrute el fútbol y sea positivo, en vez de tomarlo como algo negativo, ¿verdad? Sí, porque podés amargarte porque fue un partido sin defensa, o bien ponerte feliz porque fue un partido con muchos goles, ¿eh? Entonces, ahí ya se trata de si ves el vaso medio lleno o medio vacío, ¿eh? Así que Inglaterra se impuso ante Francia por 6-4. Impresionante resultado. 10 goles, entre los cuales hubo doblete también del señor Kylian Mbappé. Y por su parte, el elenco inglés, que tuvo un hat-trick de Xhaka, ¿eh? Entonces, de esta manera quedaría España top 1 del mundo. Le sigue en segunda posición la Argentina, que fue entonces, bueno, queda como subcampeona. Y ojo, no le restemos mérito a Argentina, no le patees ahora que están del piso, porque es el único que dio la cara por Sudamérica, ¿verdad? Y también considerando que fue su segunda final, que ni siquiera ellos sabían cómo llegaron hasta esa instancia, ¿eh? Muchos argentinos lo vienen comentando, ¿verdad? Que a la primera que les toque un rival distinto a lo que venían teniendo, se iba a dar este inevitable suceso, el cual al final ocurrió. Con lo cual, lo interesante acá es, como les dije, España, digo bien, Argentina, tres finales, casi seguidas, bueno, relativamente, ¿verdad? En 2014 tenés la final que tuvo contra Alemania, pero lastimosamente en esta final ante España cae nuevamente 1-0 y en tiempo extra, ¿eh? De esta manera entonces Argentina en tres finales perdió 2, ganó 1. Y es, diría yo, que la selección más exitosa de Sudamérica en lo que va
de este siglo, ¿eh? Teniendo en cuenta que Brasil ganó también Copa América, no Mundial en 2002, pero a partir de

Eso ya desapareció también, al igual que Uruguay. Y fueron surgiendo otras selecciones sudamericanas en mejores momentos, ¿verdad? O sea, que con un momento mucho mejor actualmente que, como dije, Brasil, como dije, Uruguay, tales como Ecuador, tales como Colombia, que si bien no estuvieron a la altura, y yo considero que fue decepción, al menos lo de Ecuador, porque lo de, bueno, lo de Colombia también. Me voy a mojar y voy a decir, porque la verdad que me dio rabia cómo perdió Colombia. Entonces, para mí fue decepción, ¿eh? Decepción. Todos decepcionaron, excepto Argentina, ¿verdad? Que al menos llegó a la final. Y Paraguay también, entre todas las selecciones, quitando la Argentina, de Sudamérica fue la mejor. La que mejor mundial tuvo. Jugar ante Alemania. Luego Francia, de pasar a Francia. Teníamos Marruecos, teníamos España, teníamos Argentina, entonces en la final, ¿verdad? Y qué bronca que me da. Me acuerdo de Diego Gómez y me da bronca porque, mira, creo yo que éramos nosotros la única selección que quizá podíamos hacerle más frente a España, justamente incomodándoles. Porque te aseguro que otra iba a ser la cosa si es que un equipo se lo plantaba al elenco español de un formato más defensivo, ¿verdad? Como por ejemplo, vos ves acá, Argentina jugó de tú a tú con España, ¿eh? No, o sea, España no sufrió eso en la final. En cambio, imagínate si, bueno, obviamente que me estoy yendo por las ramas, pero simplemente era que hubiese pasado, ¿verdad? Si es que el bendito o maldito Diego Gómez, como lo quieras catalogar, no hacía ese penal, ¿eh? Pero bueno, de supuestos no se vive, así que hay que estar atentos, hay que ver cómo va progresando nuestro fútbol. Esperemos que Alfaro se quede para que este proyecto vaya realmente a la larga, porque es eso, a la larga, en cuando se dan los resultados. Con lo cual, de esta manera entonces vamos cerrando el pequeño análisis que fuimos dando de este torneo mundial de la FIFA. Muy lindo mundial, realmente superó todos los récords prácticamente. Y lastimosamente recién de aquí a 4 largos años estaremos disfrutando nuevamente algo igual, Entonces, por lo menos, nosotros ya estamos clasificados, nuestro país va a ser sede. Con lo cual, solo alegría, señor, solo alegría, señora. Un deporte muy lindo, une mucho. Si bien tiene su lado malo, recordemos que es el deporte rey. Y el impacto que tiene es impresionante, ¿eh? Así que si vos querés comentarnos un poquito tu opinión, ¿te esperabas este resultado? Yo vi que mucha gente la tenía a Argentina como favorita, pero no por una cuestión futbolística, sino que porque alegaban que tenía mucha ayuda de la FIFA. Y a ese tema, yo como tal no te puedo decir si se le ayudaba o no se le ayudaba, porque no sé, ¿verdad? No tengo las pruebas, no tengo, si bien vi mucho material sumamente llamativo. Yo creo que vos le mostrás todo eso video a un argentino, y si es objetivo, al menos te va a decir sí, algo raro pasó ahí, ¿verdad? Pero bueno, esto no es algo que ocurrió por primera vez, no es que ocurrió solamente con Argentina, tampoco es que solamente a los argentinos se les ayuda, porque a lo largo de la historia del fútbol vimos, pero muchísimo, en clubes, de hecho que se demostró muchas veces. Entonces, es una cuestión que ya quedó zanjada, creo yo. Considerando que, bueno, al final Argentina no pudo, ¿eh? Hizo lo que estaba a su alcance, que lo que tenía. Pero España fue superior todo el partido, fue realmente totalmente superior. El conjunto español no cayó en el juego de Argentina e hizo un partido sumamente sólido, ¿eh? Así que felicitaciones a los españoles, que he visto unos cuantos españoles había sido acá por Concepción, ¿eh? De caravana. A la tuti. La verdad que ay, vamos también mandando un saludo entonces a los españoles, a los concepcioneros españoles, ¿eh? Y bueno, de esta manera, siendo ya 14 minutos de las 17.

0: es tiempo de seguir con más canciones. No te olvides que estamos acá para acompañarte en todo.
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0: Tocó y lo que viene siendo este lunes. Sé que para vos fue lunero. La verdad que después de tan lindo fin de mes me parece que está difícil volver a la rutina, ¿verdad? Pero bueno, dicho esto, seguimos a full con pura música. Esto es Alta Frecuencia.

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0: Bueno, ya 45 minutos de las 17 horas, seguimos a full con alta frecuencia, agradeciendo a todos los queridos oyentes que se toman el tiempo de tirarnos un mensaje. Muchas, muchas gracias. Y a todos en general también por su sintonía. Venimos de un bloque de pop en inglés solicitado por muchos miembros de la audiencia. La verdad que es un género que la mueve bastante y es súper solicitado, ¿eh? De igual forma, vamos también agradeciendo y cumpliendo con nuestros auspiciantes que hacen posible que Alta Frecuencia llegue hasta vos de lunes a viernes de 15 a 18 horas. Acompañamos tus tardes, ¿eh? 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

0: vez, una casualidad simpática, justamente había dicho hace rato felicidades a los españoles que estaban por Concepción, obviamente... considerando que uno que otro habrá, pero más de broma, ¿verdad? Y justo un miembro de la audiencia me manda un artículo que habla que justo hay una comitiva de españoles que están por la ciudad. Y como lo que justito dio, ¿verdad? Que se trata de la movilidad estudiantil que ya se viene haciendo hace varios años, 3 o más años inclusive. En donde estudiantes españoles iniciaron su jornada odontológica que llegará a 13 distritos de la ciudad de Concepción. Esto es, como dije, una propuesta, entre España y Paraguay para brindar atención bucodental gratuita a miles de pobladores del departamento con la participación de 17 voluntarios españoles. Imagínate, una comitiva completa.
1: Buenísimo, realmente, voluntariamente viniendo a conocer la tierra guaraní y, por supuesto, bienvenidos a nuestra ciudad y espero estén disfrutando de su estadía y con una misión bastante noble como es justamente el cuidado y la salud bucodental. Entonces, realmente excelente. Felicidades, chicos, y genuinamente felicidad.
0: A los españoles concepcioneros o como lo quieras llamar, ¿verdad? Esto es con el acompañamiento de instituciones locales que justamente habían brindado un acto de bienvenida realizado en la Universidad Nacional de Concepción, en donde se dio apertura a la cuarta edición de la Jornada Odontológica Departamental enmarcada en el programa de movilidad estudiantil internacional España-Paraguay bajo el lema "La salud bucal es prioridad departamental". La iniciativa se desarrollará desde el 21 de julio hasta el 6 de agosto. Contempla atenciones odontológicas en 13 de los 14 distritos del departamento de Concepción con el objetivo de alcanzar unos 8.000 servicios en esta edición. ¡Wow!
1: Impresionante, admirable, realmente, qué grandes. Sí. Realmente, estas son informaciones que valen la pena compartir y que realmente nos llenan. ¡Qué bueno! Porque parte esencial de cómo nos autopercibimos y de nuestra autoestima, por supuesto, es son los dientes, la dentadura, la sonrisa. Risa, y les habla a alguien que tuvo un pasado. Gracias a Dios, realmente no estaba de moda las redes sociales cuando yo tenía un problema impresionante, realmente, pero por supuesto en mi camino encontré profesionales que estuvieron 100% disponibles para mí y me facilitaron un montón el camino porque yo comencé mi camino dentro de todo eso, la ortodoncia y demás, siendo muy chica, estando en el sexto grado. Entonces, fui una de las primeras dentro de mis compañeritos en tener los brackets, como se dicen. Entonces, era un camino bastante nuevo, novedoso y difícil al mismo tiempo para mí, pero con profesionales como estos que realmente aman lo que hacen, es que vos sentís toda la diferencia y el proceso se hace mucho más llevadero y realmente te cambia un montón la vida.
0: Correcto, una parte de lo que vivió la compañera, una experiencia, ¿verdad? Un testimonio de la importancia que tienen los profesionales, en este caso los odontólogos, ¿verdad? Y hablando un poquito más sobre esta noticia, se destaca la importancia del desafío asumido. Se estuvo señalando a través del rector de la universidad, el doctor Clarito Rojas, que la meta establecida es llegar a 7.000 servicios, incluyendo no solamente extracciones, sino que también tratamientos integrales de salud bucodental. O sea, no es echar dientes nomás que vienen a hacer, Es
1: mucho más que eso,
0: mucho más complejos. Esto recordemos que tiene su costo. Ellos no pueden, por ejemplo, usar el material que usan contigo con otra persona.
1: Reciclar,
0: eso es
1: reutilizar.
0: Claro, eso no se puede, ¿verdad? O al menos no se debería, ¿verdad? Que uno que otro haga ya otra cosa, ¿verdad? Pero en los papeles está que no debe hacerse. Y es un gran desafío que nos pusimos, una vara muy elevada. Es lo que mencionaba el rector de la universidad, en donde hablaba de que por cuarto año consecutivo se lleva adelante este proyecto en el departamento de Concepción. En las 3 primeras ediciones atendimos a más de 10.000 personas. Y este año el reto es casi duplicarlo en una sola edición. También se estuvo destacando el crecimiento del programa y afirmó que el proyecto impulsado por la Fundación Odontológica Social Luis Seiker de la Universidad de Sevilla, la UNC y la Gobernación sumando las municipalidades del departamento, constituye uno de los proyectos solidarios odontológicos más importantes de Hispanoamérica. Porque yo recuerdo la primera edición, justamente 4 años atrás, en que venían mucho más poquito, ¿verdad? Era, o sea, mucho menos en realidad, dentro del grupo. Ahora van sumando cada vez más voluntarios y eso obviamente también ayuda a que se puedan dar más servicios, ¿eh? Lo cierto es que yo le comentaba, bueno, más bien le consultaba a un compañero que está en la carrera sobre con qué, o sea, además de, obviamente, un porcentaje de filantropía, ¿verdad? El hacerlo por amor a la profesión, el querer ayudar y demás. ¿Qué beneficio le trae esto a los voluntarios? Le pregunté, ¿verdad? Así genuinamente, ¿qué otra cosa que no sea ayudar les beneficia, ¿verdad? ¿En qué? Y me explicaba él que en España, a diferencia de acá, el problema está en la práctica. Ellos son capos en la teoría, uh-huh, pero no tienen la posibilidad de, como por ejemplo acá, que un estudiante de primer año, segundo año, ya te atiende casos bastante complejos y en mucha cantidad. Bueno, no complejos, ¿verdad? Pero encontrás los pacientes, ¿verdad? Entonces me explicó que ellos, por ejemplo, llegan al quinto año inclusive sin tener mucha práctica real, ¿verdad? De situaciones reales. Otra cosa puede con un muñeco, con un dedo, con aquello, ¿verdad? En cambio, acá, por ejemplo, un estudiante, no sé, de tercer o cuarto año puede tener más inclusive experiencia que uno de quinto en España, por ejemplo. Es algo que me comentaba y que me dio justamente, me dejó claro el panorama del por qué. Es también para sí mismo, ¿verdad? Para practicar, para tener esa experiencia.
1: Para formarse de forma íntegra como profesional.
0: Ya metiendo también ahí, obviamente, el tema de la experiencia y no solamente la teoría. Es, la verdad, que algo sumamente interesante porque tanto ellos nos aportan a nosotros como nosotros a ellos en un área en donde no tienen tanto, ¿verdad? Nosotros les damos eso, ¿verdad? Y a la vez también nosotros somos beneficiados con la llegada de estos voluntarios, ¿eh? Pero bueno, lastimosamente se nos fue el tiempo. Ya toca ir despidiendo esta edición de Alta Frecuencia. No sin antes agradecerte, como siempre, a vos, querido oyente, por tu sintonía. Muchas gracias a todas nuestras marcas, las firmas y profesionales que hacen posible que Alta Frecuencia llegue a vos. Y no nos vamos sin antes invitarte a que sigas en sintonía de la Red del Sol. Y mañana nos acompañes de vuelta con más de Alta Frecuencia. Así que por nuestra parte ha sido todo. Les deseamos un buen resto de jornada. Muy buenas tardes.

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toda la gente, pero al estilo cachique, ñambosilla, guiñambosilla, haría ya saber. Claro que sí. Sí, señor. Al estilo. Gracias, Nico. 20 en punto. Esa cualquiera. Luis Papo Vera, LPB Realizaciones. Milagrito. Ya pitín, drama. Ella sin pitín, ya se nos hace. Al estilo, cachique. Nico Pérez. Gracias, muchas gracias.

y los Rodríguez, de Pedro Juan Caballero. Bate joya, de nace. Saludos, güey, no, ya puta acá. Ay, no sé. Jennifer y los Rodríguez. Y a Pedro Juan Caballero y esa. San Felipe Procatilla, Batecuya, mi vecina. Posible de 2 semanas, Yacuchú. Tata semana, me llama esta. San Felipe, saludo a todos los amigos de San Felipe, están de ahí, comunidad vecina. San Felipe Procapilla. Mini Marque San Ignacio. Apolonia Velázquez, Fidelino Ortiz, kilómetro 18. Año de Rulo en Yacar, Ñambosilla, Guiña Bosilla, haría el estilo cachigue. Vaya, usted se me ajude, pues me lo llevo, o sea. 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Sí. 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

No, va, sigo falta, a pejo, está boleteando y yo que dice, eres tú, negativo, negativo, negativo. 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Hasta en huevo llevan a retiradas. ¿Dónde está el cuello, boleto? No. Programación diferente para toda la gente. Ña Rufina y familia, en Bate Coven, a 6 de agosto, ya en Dubi. Coñembo, UPB. Aunque te lo lluvio, lo hace. Y Porfirio, a Paulina, Coñembo. Está. Saludos, Dianita. Haciendo a Dianete. 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Vamos a ver, el club de reunión, ahí, día sábado, encuentro deportivo Belén.

recuperado. A perder el que. Galatatatata. Bate con vena, Lolo, Díaz, Nenendú. Desde Pedro Juan, caballero. Espectacular. O sea, Jennifer. Gracias, gracias, muchas gracias. Espectacular. Será. Está. Uy, a lo mismo. Gracias, Jennifer.

0: vale un trago a ese, fíjate. Anice, se corte pia canqui para allá. Claro, claro, claro que sí. 89.3, la red del sol. Ahí está Jennifer, Jennifer Rodríguez. Claro, o sea. Jenny, claro, claro, claro que sí. 89.3, la red del sol. Ahí está Jennifer, Jennifer Rodríguez. Claro, o sea. Jennifer.
1: Joina, alguito, contigo. 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Jacinto Gamarra.
0: Ahorita, Jacinto. El Jacinto ya está pudiendo. 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Me pide por gracias.

0: Aquí es para con Deco. Ah, Viereta, Macedo. Tiene la pampa, gente de calcular.
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0: ya está, ya. Ya, ya, ya, ya, ya, ya, ya, ya, ya, ya, ya, ya, ya, ya, ya, ya, ya, ya, ya, ya, ya, ya, ya, ya. Sí, dale, ya enseguida se gastó. Ajá.

ya ponte gusto cerrando otra vez acá de con Mateo a música esa. Ah, o sea, tante antes la de su pende, ya tu reina, pegan estético, le dice, ni ella pega, pues ni ando para, ni ando con la cabina, que todos lo quieren, oigo, pues ahí, y todos lo quieren.

Michael, pensando de todo lo quiere. Rey Corey, votamos con vos, pues. 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

0: ahí no me quedaste, pues, añate, a ti me hace hacerle nomás, ¿eh? ¿Mm? 89.3 la red del sol, ya, así de ser, sí señor.
1: Esta y temas de paciencia, madre, ven a conseguir, esa se va a no mire, pucásese.
0: Ahí va.

0: 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Chaco Paraguay, ¿no? Amigo Ever Acuña. 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
0: 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Bien, hasta que teníamos pues. 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Programación diferente para toda la gente. El 89.

programación diferente para toda la gente. Ya le cogí una invitación, Lomita, ¿sí? Este, invitación y en buena, ya voy a coger la Lomita Crispin Acuña, con la soya de la doña.

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Concesión Paraguay, ese es Casemín Oscar Pérez. ¿Ni han dudado?

Estás. Espero que pases de lo mejor en este día tan especial para vos, que es tu 15 años. De parte de tu papá y de tu mamá venimos desde Pedro Juan Caballero para compartir contigo en este día tan especial. Esperamos que disfrutes en esta noche.

0: tus 15 años y te quieren decir que te quieren muchísimo. Tu papá, tu mamá te aman muchísimo, por eso prepararon esta hermosa fiesta para vos, para que vos puedas disfrutar a lo máximo y que inicies.
1: Gracias, gracias, gracias, gracias. Jennifer y los Rodríguez, de corazón, muchas gracias. Muy emotivo en la presencia de Jennifer y los Rodríguez para las quinceañeras. Yanilce María León Báez, gracias, muchas gracias. Bueno, Jennifer, conozco a qué musiquita me han compartido. Han ya jaño y cuáles ni cuáles te digo. Es Andina y Agüero Escobete y grupo este. De Pedro Juan Caballero, humildemente, surgía, ojo, y no de a poco. Jennifer Rodríguez, gracias, primo, de corazón. Muchas gracias, desde Pedro Juan Caballero, Jennifer y los Rodríguez. Bueno, 89.3, la Red del Sol. Pues, fíjate, ande, propio, que capaz lo que me imaginé, como andara, que yo falta, imaginé, la. A mamina, ya, Tito, de poji, imagina, de cuenta se pura jeponca, que sea por la de pura genongo y por la venta magur. Adiós, para jecue. Gracias, muchas gracias. Don Lucio Ortiz, Mario Dolicer Martínez, Jennifer Rodríguez, San Felipe Brocapilla, Mini Márquez, San Lina.

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Avan después, y justo cueste hoy, ya, cuando a la estilo de ya. 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Oye, no te hace posigo ese título. 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

vacaciones y es verdad, cuña. 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Coger huella puta a las 17:30, 5:30. 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Familia Escuela de la Vaina. 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Que perfume, teigo. Sí, sí, San Felipe Brocapilla. Saludos, Jennifer y Luis Rodríguez, para cualquier evento, fiesta, 15 años, casamiento. Ellos, pues, están entre, o sea, ellos, Jennifer, estamos ambos, pues, ahí te pero, Juan, ¿ves ahí? Bueno, sí, lo mío. Lo mío, yo, pues, votar, vamos a pular, vamos a Jennifer y Luis Rodríguez, Mari Doricel Martínez, Don Lucio Ortiz, saludando a López Aingó de la zona norte. Este se jamás se posita en la nembo. 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Puma move, ¿sabes? Están dejando la suplente. Vamos, hombre, el título de ahora, ¿eh? Y baja. Si jamás se posee en Nembo, pues ya se música. Están dejando la suplente y pumo. Me voy a título de jora. Digo, yo la música de Juan Mozambucumba. No, si no va a capa de Mozambucumba, ya hago. Y pumo, aunque te. Ya. Y para ver, están dejando la suplente. 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

Torite, supléndido. Tarjeta roja para ti, Torite. Escuché, vos estás a ti, música, o sea, joña, no la... Doña Macanguita, de ella, pues con la idea con Doña Macanguita, de celular, porque no, que te era. ¿Eh? ¿Y cómo le desastante? Antes la de suplente, 60, güey, nega, no hay un cachete. Ella, y suplente también. En Dios, no es en Bofú, dice. Luego en Bofú, este tema, se paciencia.

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0: 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Hola, pasaba la música, güera, mi caro, pues, ni María, ni fa, mi amiga, va, va, y ella la güera, mi caro, pues, será, o crea problema, ni de güera, mi caro, pues, mi amiga, ni fa, o andú, y no sé, ni a esa amiga, pues, se andú, sí, se esforzaba, se anda, pues, tú, ya, se esforzaba, con caro, pues, tú, tú, pues, se esforzaba, se con güera, mi caro, pues, claro, a mí, además,
2: güera, mi caro,
0: pues, a mí me apreció intentar ese. Ya lo vamos, cuida mi caro, pues. Con esto para la 12, ya está la 2. La mejor música de la folk paraguaya. Gracias, Nico Pérez. Gracias, Luis Papo Vera. Gracias, Milagrito. Gracias, Pitín. Gracias, firmas comerciales. Don Lucio, Mari Dolicer Martínez, Jenny Feito Rodríguez, San Felipe Procapilla, Mini Márquez, San Ignacio Apolonia, Fidelino. Gracias, cuida mi puto, cuida mi caro, cuida mi puto, hasta mañana, con permiso.